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0: Amigos de la salsa, ¿qué tal? Muy pero muy buenas noches. Bienvenidos. Comenzamos ahora con nuestra ventana musical afrocaribeña. En esta noche de lunes. Es un placer estar con ustedes, un honor que nos acompañen en la sintonía de Sabor a Coco. 60 minutos con un cargamento especial de muy pero muy buena melodía. Salsa de ayer, de hoy, de siempre, salsa para todos. Un abrazo cariñoso para nuestros oyentes en Colombia y en el mundo.
1: Sabor.

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1: Prepárense para la lloración. Ustedes ya saben, hoy se llora. El que llore más fuerte, gana. ¿Qué les parece ese juego? Entonces, esta vez les preparé algo especial. Y se trata de que tienen que cantarlos conmigo, obvio. Muy fuerte. Y a ver si se lo saben a todos.

Es que yo estoy como haciendo tiempo porque se nos van acabando las canciones y no me quiero ir. Quiero que todo el mundo saque su celular y prenda la lucecita esta noche. Quiero todo el mundo, familia, que se vea, que se sienta la magia de esta canción que voy a cantar. Que es una canción que quise sacar simplemente porque habla de amor verdadero, honesto, y que dedicamos a esas personas.

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1: 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A este encuentro se sumó su participación en el conversatorio Diálogos para el Mañana, realizado por el municipio del Socorro, un espacio que reflexiona sobre los retos y las oportunidades que tiene la educación en Santander y sobre el papel de las instituciones de educación superior en la construcción del futuro del departamento. 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
1: 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En WEPS, el municipio otorgó un reconocimiento a nuestro rector en gratitud por su invaluable compromiso con la educación y el desarrollo de los websanos, destacando su aporte a la construcción de nuevas oportunidades para los jóvenes del territorio. A este encuentro se sumó su participación en el conversatorio Diálogos para el Mañana, realizado por el municipio del Socorro, un espacio que reflexiona sobre los retos y las oportunidades que tiene la educación en Santander y sobre el papel de las instituciones de educación superior en la construcción del futuro del departamento. 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
1: A esa hora en tu radio, las 8:31 minutos, y hoy pues estamos de celebraciones principales, muchas celebraciones por todos lados, entre esas, desearles a todos los colegas periodistas, comunicadores en el mundo, el Día Internacional del Periodista, una jornada para reconocer la labor y el valor de los profesionales de la información. Para ellos, un fuerte abrazo, y también la libre expresión y la libertad de prensa, que bastante falta nos hace. Día Internacional del Alfabetismo. Alfabetismo. Esto fue proclamado por la UNESCO para destacar la importancia de la lectura y la escritura en el desarrollo humano. Recuerdo hace muchos años, en la época de mis padres, y yo alcancé a escuchar algo, estaba muy pequeñito. Profe Heidiver, muy buenos días, ya que está por acá, para que me ayude usted, no sé, bueno, el profe es tan joven que no creo que haya escuchado eso. ¿Usted alguna vez oyó de la educación por radio?
2: Bueno, Víctor, muy buenos días. Sí, sabe que pues no lo viví, pero sí escuché muchas veces que pues estudiaba esta metodología, y pues imagínate todo lo que hemos avanzado e innovado desde entonces, y la capacidad. Yo creo que cuando se estudió por radio, las personas que tuvieron ese tipo de estudio hoy por hoy tuvieron que volver a estudiar, ¿cierto? Porque sí, pues imagínate volver a retomar varias acciones.
1: Pero imagínese, en esa época el analfabetismo, o sea, la gente no sabía leer, no sabía escribir,
2: sobre todo la escritura, ¿cómo sería?
1: Las,
2: ¿no?,
1: personas que tenían el privilegio de estudiar eran muy pocos. Bien, ¿no? Pues esas personas, resulta que nació una emisora, existía una emisora que se llamaba Radio Sutatensa, y esa emisora fue la pionera, gracias a los sacerdotes, al clero, que se pusieron de acuerdo para poder transmitir la educación. La educación en esos momentos pues era prácticamente, la dictaban todos los sacerdotes, la tenían la mayoría de organizaciones religiosas católicas, y ellos eran los que manejaban los colegios, las hermanas, las monjas y los sacerdotes. Y para acabar con el analfabetismo, que era esa falta de lectura y escritura, pues en Colombia se impuso en radio Sutatense, después se alargó al sistema de radio de cadena nacional, que conocemos como Enravisión, y ahí se dictaban clases de bachillerato por radio. La gente reclamaba los folleticos en el correo, y correo, cuando eso es el correo, era ir a la postal y reclamar el papel. Hacían los folletos y escuchaban por radio las clases de primaria, de español, de matemáticas, y así muchas personas salieron del analfabetismo. La

0: UNESCO hoy está celebrando el Día Internacional del Alfabetismo, o sea, que las personas que aprendieron a escribir, a leer y el desarrollo humano que hoy, gracias a Dios, muchos, con la inteligencia artificial y con el internet, muchas personas ya salieron de la ignorancia de no leer, de no escribir.
1: Gran ventaja, ¿no?
0: Eso era una gran ventaja, sí.
2: Porque imagínate, hoy por hoy, saber que si tuviéramos esa misma metodología de aprendizaje, quizás tanta innovación que hoy vemos en el mundo no nos estuviera desarrollando de la manera en que ha ido avanzando, ¿sí?
0: Sí.
2: Vehículos que se conducen solos, robots que ya hacen labores domésticas, procesos inclusive médicos de operar pacientes de un continente a otro. Entonces, mire todo lo que hemos innovado gracias precisamente a esto, ¿sí? Y yo creo que ahí es donde parte también el tema de la inteligencia artificial y es un debate muy amplio donde se ha venido hablando de ello, de que se va a reemplazar 100% las labores humanas. Entonces,
0: ese es el debate. Sí. En menos de 50 años ha sido toda esta evolución y gracias precisamente a la llegada de la radio, a la llegada de medios de comunicación, por eso el Día Internacional del Periodista, felicitarlos a ellos por comunicadores, también hay historias de periodistas que revolucionaron con la radio, revolucionaron el mundo, Orson Welles que le dio por hacer la invasión espacial, leerla por la emisora y hacer el dramatismo, y los oyentes creyeron que era real y muchos estadounidenses salieron corriendo pensando que de verdad estaban los extraterrestres invadiendo la Tierra. Es una historia que ha dejado el mundo de la comunicación. El Día Mundial de la Fibrosis Quística, que es el día dedicado a la conciencia sobre esta enfermedad crónica y apoyar a quienes la padecen. También el Día Mundial a las Fisioterapeutas. Recuerdo cuando yo estudiaba Mercadeo y Publicidad en la UDES, los primeros que nos fuimos para, le decíamos la loma arriba, cerca del cementerio Las Colinas, donde queda el campus de la UDES, nos mandaron, los primeros que llegamos allá fuimos los de Mercadeo y Publicidad, nos mandaron de conejillo de India allá como, porque todavía faltaba construir un poco, ¿no?
2: Experimentemos a ver cómo nos va acá.
0: Cómo les va y con el ruido y toda esa vaina, porque estaba en plena construcción todo eso. Y detrás de nosotros llegaron las fisioterapeutas. Había una forma, yo no sé, uno de estudiante, la forma de ofender, ¿no? Siempre buscando el bullying ahí, ¿no? A nosotros nos decían vendedores de chitos, porque como éramos de publicidad, entonces que no hacían un matachito y que vendíamos chitos. Y cuando eso se vendían los paquetes de fritos, la gente que los empacaba y uno veía por la calle la gente en los barrios vendiendo papas, chitos y todo eso sin marca, ¿no? Y precisamente a raíz de eso nos decían que los de Mercado y Publicidad éramos vendedores de chitos y dibujadores de mamarrachos. Y nosotros a las de fisioterapia, entonces por apodo le decíamos que ellas eran masajistas, que no eran fisioterapeutas sino masajistas. Entonces okay. Eso como que uno se ofendía. Pero eso eran cosas de estudiantes, bobadas que se inventaban. Pero hoy es el Día Mundial para las fisioterapeutas que tanto falta nos hace, por ejemplo, acá en las unidades que tenemos el consultorio
2: profesionales.
0: De profesionales de la fisioterapia, que yo he aprovechado eso, un dolor una vez por el mouse en la mano y me hicieron la fisioterapia y ahora estoy bien, gracias a Dios. Y ellas son las que apoyan a los chicos deportistas campeones de las UTS cuando van a los Juegos ASCUN o a Cultura ASCUN, los bailarines y todo. Es el grupo médico, hace parte de las fisioterapeutas. Entonces, una felicitación a todos ellos. Y bueno, y nos preparamos porque ya venimos a hablar de sistemas, venimos a hablar con un estudiante, venimos a hablar de muchas cosas interesantes del mundo de la electrónica de sistemas y también inteligencia artificial. Bueno, el profe Jaidir nos trae una gran cantidad de cosas. Vamos con música y regresamos aquí en Tu Mañana.
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0: A esta hora, las 8:43 en la mañana, en tu radio, en tu mañana. Hoy tenemos invitado especial internacional y también la visita de nuestro profesor de sistema, ingeniero de sistema, el profesor Heidi Vera. Profesor, bienvenido nuevamente, Víctor. Ya nos saludamos, pero para los oyentes en este espacio de sistemas.
1: Víctor, muy buenos días y buenos días para todos los oyentes. La verdad es que yo amo estar acá en estos espacios, la verdad es que me encanta interactuar pues con usted acá presencialmente y con todos nuestros oyentes, darle la bienvenida, pues que conozcan un poco más de nuestro programa y sobre todo pues las grandes noticias que cada vez vamos a traerles, innovación, crecimiento, desarrollo, tecnología y posteriormente pues también traer invitados como hoy, que vienen, nos acompañan.
0: Claro, claro, claro que sí, profe. Nos acompaña Gael Najera, estudiante de intercambio del Instituto Politécnico Nacional de México en Zacatecas, al norte de México, ahí como centralito más bien.
2: Así es.

0: Ahorita es en la Universitaria Tecnológica.
1: Universitaria Tecnológica de Santander.
0: Entonces, muy bien. Muchas gracias, Gael. Bienvenido.
2: Bienvenido. Muchas gracias.
1: Gael, cuéntanos un poquito de Zacatecas. Para que Zacatecas, la gente.
2: Pues bueno, Zacatecas es un estado que se encuentra en el norte de México. Pues yo vengo. Soy originario de un pueblo llamado Miguel Auza, que está todavía más al norte, pegado a Durango, pero estoy estudiando en la capital, en la Unidad Profesional Interdisciplinaria de Ingenierías, Campus Zacatecas, así se llama la capital también. Soy estudiante de séptimo semestre de Ingeniería en Sistemas Computacionales y estoy actualmente pues, participando en el programa de movilidad internacional, acá en la Universitaria Tecnológica.
0: Perfecto. Gael, yo quería hacer una consulta con respecto a la presentación y es, ¿qué pensaste o qué fue lo primero que pensaste cuando te dijeron, hey, te vas de movilidad, intercambio para Colombia, para Bucaramanga, para la Universitaria Tecnológica? ¿Qué fue lo primero que pensaste cuando te dieron esa noticia?
2: Pues yo la verdad no había escuchado nunca antes de la escuela y menos de la ciudad, hasta que salió la oportunidad de venir para acá. El proceso para aplicar una movilidad, pues salió un catálogo de universidades, entonces nosotros tenemos que poner tres opciones. Yo puse las unidades como una de mis opciones y bueno, pues fui seleccionado y muy contento, la verdad, de poder estar acá.
0: Ok.
1: Mire, ¿cómo te ha parecido la ciudad? O sea, cuando llegaste aquí a Bucaramanga y dijiste, bueno, primero por el nombre, ¿no? Bucaramanga.
2: Sí.
1: ¿Qué te imaginabas?
2: Uy, no sé. Pues yo creo que en México la gente que le he dicho que venía para acá, pues tampoco lo habían escuchado antes y lo notan como un poquito raro el nombre. Pero pues yo creo que pasa igual con el lugar de donde yo vengo para la gente de acá.
1: Sí, en Zacatecas siempre uno, porque bueno, eso es de la dinastía de los aztecas, ¿no? ¿O qué tribu indígena tenían para ese sector?
2: Uy, la verdad no sé, pero tengo entendido que es algo parecido con el nombre, o sea, como Zacatecos.
1: Sí, los Zacatecos. Uh-huh. Bueno, ya hablando de ubicándonos aquí en la ciudad, vamos a que nos cuentes un poquito de lo que vienes haciendo. Llevas un mes. ¿Cómo te sientes? ¿Cómo has vivido este intercambio aquí en las unidades, en la Universitaria Tecnológica de Santander? Y cuéntanos cómo te ha servido a nivel como estudiante.
2: Pues la verdad ha sido un cambio muy grande porque pues yo no había tenido la oportunidad de venir a un país de Sudamérica antes, prácticamente nunca había salido de mi país y pues es un lugar muy parecido a donde yo vivo. La verdad yo siento que la cultura es muy parecida, la gente pues es muy hospitalaria, muy amable y en cuanto a lo que es la universidad, pues la verdad me parece que esta escuela tiene unas instalaciones muy buenas, cuenta con muy buenos equipos, con profesores muy bien capacitados y la verdad es que me siento en un muy buen lugar, prácticamente como si estuviera en mi casa.
0: Para allá precisamente iba Víctor en cuanto a preguntarle a Gael precisamente esa experiencia en cuanto a todo, la infraestructura tecnológica, física, del cuerpo docente. Quizás vienes de una metodología de aprendizaje, quizás es totalmente diferente, pero pues me gustaría como que diferenciaras lo que has aprendido, has adquirido como nuevo conocimiento desde acá la Universitaria Tecnológica, junto con lo que has venido ya aprendiendo desde México, ¿sí? Digamos que a finalizar semestre, lo que llevas, ¿qué tanto has aprendido y te has desempeñado en ello?
2: Pues, bueno, yo creo que la parte de las instalaciones y todo eso es muy bueno acá. Me parece una institución pues muy completa, quizás un poquito mejor que el campus donde yo estoy, porque es un campus que tiene pocos años que existe, entonces todavía está como en ese proceso de construcción y eso, pero la verdad me ha parecido muy bien acá. Los profes también han sido pues muy atentos, muy amables, cualquier cosa me dicen que están ahí para ayudarme. Y bueno, yo creo que la parte del aprendizaje pues tiene muchas similitudes, como pues las clases son del mismo tiempo, pero yo en México estoy acostumbrado a ver casi siempre como unas 3 o 4 clases de cada materia a la semana y acá solo llevo 2.

0: menos tiempo. Pero algo que me ha gustado es que es muy práctico acá. A uno lo dejan mucho como desenvolverse, sacar todas esas ideas que trae. Y bueno, aunque no lleven tanto la parte de materias como de áreas sociales y todo eso, yo creo que el hecho de estar tanto exponiendo en clase y haciendo tantas investigaciones y platicándolo con mis compañeros, con los profesores, pues me ha ayudado mucho como con esa parte pues de la comunicación. Yo siento que es muy bueno eso de...
1: Interesante, y sobre todo lo que nos aporta Gael ahorita, y es que viene algo que nos está aconteciendo en nuestro presente, y Víctor no me va a mentir, y es la inteligencia artificial que viene con gran auge, ¿cierto? Entonces, quizás acá en nuestro pénsul y toda la parte académica, sí o sí, y eso es un mandato de nuestro rector, el doctor Omar, que nos dice inteligencia artificial hoy por hoy tenemos que sí o sí aplicarla inclusive en las aulas de clase y lo demás. Entonces, digamos que en tu universidad, en el intercambio, allá lo ven, lo están aplicando como tal, porque desde aquí nosotros eso se imparte en cada una de las aulas de clase. Por más teórica que sea, el uso de la IA es fundamental para el desarrollo de tu crecimiento profesional. Entonces, ¿qué diferencias has encontrado con ello?
0: Sí, pues he notado mucho que los profesores de acá implementan mucho el uso de la inteligencia artificial. En vez de verlo como algo malo, lo ven como una herramienta que nos puede ayudar, pero obviamente... si le sabemos dar un buen uso. Nosotros allá en México tenemos materias de inteligencia artificial. Yo llevo dos materias que son, digamos, optativas o electivas. Estoy viendo la parte de minería de datos y análisis de imágenes, que vendría siendo pues el campo de inteligencia artificial. Y pues me parece un mundo muy interesante por lo mucho que ha avanzado esta nueva tecnología pues en tan poco tiempo, y yo siento que pues sí, va a ser en su momento como cuando comenzaron las computadoras, como cuando comenzó el internet, como si fuera una nueva revolución tecnológica. Y yo creo que pues va a haber dos tipos de personas, ¿no? Los que saben usar la inteligencia artificial y los que no.
2: Es correcto.
0: Pues ahí es donde se va a ver la gran diferencia en cuanto a los trabajos y todo eso, yo pienso.
2: Dentro, ya que tocamos el tema de inteligencia artificial, que es lo que está en boca, ¿cómo ves a nosotros los latinoamericanos ante el mundo frente a esto? Ya que, por ejemplo, Elon Musk ya salió con el vehículo inteligente, la conectividad entre
1: satelital.
2: El satélite y el vehículo, más el teléfono, más la casa.
1: Más ir a hacer viajes espaciales también, como turismo.
2: O sea, hay una interconexión a una sola, yo le diría como si fuera un monopolio que él tiene, ¿no? Como es, yo a veces, a mi manera de pensar, te estoy haciendo la pregunta, pero para poner el contexto, lo veo peligroso por el lado de que se quede solamente en una sola empresa.
0: Sí.
2: Sí. Pero esa gran innovación que la compañía Elon Musk o X han hecho, me parece pues súper genial, porque poder uno hacer turismo espacial, al mismo tiempo tener un teléfono inteligente que hace de todo, más un vehículo sin conductor, más la casa inteligente, y bueno, todo al servicio del ser humano. ¿Cómo lo ves desde el punto latinoamericano?
0: Pues, como le digo, yo creo que la inteligencia artificial es una herramienta que puede ser muy valiosa si le sabemos dar un buen uso. El problema es que ha ido avanzando tan rápido que muchas veces nosotros ni siquiera comprendemos de qué se trata, para qué sirve, y pues le damos un mal uso, ¿no? Considero que tal vez los gobiernos deberían enfocarse un poquito más en aplicar ciertas regulaciones, igual para evitar usos indebidos y que este tipo de empresas tan grandes pues tengan como un monopolio, ¿no? Pues yo pienso que la competencia pues es muy importante para avanzar.
1: Ok, y es que hemos ido desarrollando estas innovaciones y ese crecimiento como tal en lo que llamamos inteligencia artificial a gran escala, ¿sí? Ya digamos que hasta mismo Elon Musk lo

0: enfatizó indicando que los profesionales de la medicina en unos años también ya están en la tendencia a desaparecer, y pues uno se pregunta, y bueno, ¿cómo va a ser eso? ¿Quién va a hacer cirugías? ¿Cómo va a ser el proceso? Y lo vamos viendo como cuando se hacen cirugías remotas desde un país, desde un continente a otro.
1: Exacto, acá, un médico hace menos de un mes.
0: Desde acá la Chase a un paciente en la India.
1: A un paciente
0: un
1: de la India.
0: Gástrico, se le hizo.
1: Hizo, entonces, la, hizo todo, todo el procedimiento.
0: Exacto, entonces digamos que eso fue bien interesante, innovador, y pues bueno, a eso es lo que le estamos apostando también, pero pues seamos competencia, no nos quedemos también, podemos competirle a este gigante también. Y con base en ello, tres preguntas. Bueno, tres preguntas no, Gael, más bien, digamos que si tuvieses que regresar nuevamente pues a tu universidad y allí te encontraras con tus compañeros, ¿cuáles serían, digamos que, tres claves fundamentales que le recomendarías a ellos de lo que aprendiste acá en la tecnológica, en la Universidad Universitaria Tecnológica de Santander? De lo que aprendiste acá, ¿qué le transmitirías a ellos como tal allí en tu universidad? ¿Qué cosas aprendidas?
2: Pues yo creo que lo primero sería siempre tratar de buscar cosas nuevas, nuevos retos, y pues no quedarnos en el mismo lugar, porque al final estamos en un mundo que está avanzando muy rápido, donde nos tenemos que mantener actualizados. Y pues no sé, alguna otra cosa que les diría, que
0: de tu experiencia aquí en las unidades, de lo que llevas, que cuando te regreses diría, no, de la universitaria aprendí esto que acá no se ve, o que podíamos innovar o crecer.
2: Pues yo creo que la parte dentro de las clases, como la práctica, porque okay, acá es muy como, digamos, la parte teórica es un poquito más suave, pero hay muchísima práctica. O sea, estamos en muchos proyectos en todas las clases, donde siempre tenemos que estar investigando cosas, donde tenemos que estarlo poniendo en práctica, y yo creo que nos sirve más esa parte, aplicarla, que solo quedarnos con la teoría, como muchas veces pasa en otras escuelas.
0: Comprendo. Listo, Gael. Y algo bien interesante, y yo creo que como para ir también pues finalizando con Gael el tema, normalmente los estudiantes, y ha pasado en otras universidades, que cuando llegan acá a nuestro país, a esta ciudad, se enamoran. Y tanto así que ya muchos se han convertido en grandes influencers y han solicitado la ciudadanía como tal colombiana, y se les ha otorgado porque se quedan enamorados de nuestro país y quieren ser colombianos y demás. ¿Te ves, te visionas como en ese propósito de lo que llevas acá, de querer quedarte quizás y... Y pues yo sé que muy poco el tiempo, pero pues no sé si está dentro de tu visión de pronto enamorarte más de nuestro país y quizás pues convertirte en un gran referente de ello.
2: Pues no sé, la verdad, apenas tengo un mes acá, pero lo poquito que he visto de la ciudad pues me ha parecido muy lindo. Pues ya entendí por qué le dicen la ciudad bonita, la verdad. Tiene paisajes muy bellos, también tiene muchos parques, es lo que he visto. Pues no sé, siento que todavía es como muy pronto para tomar una decisión, pero la verdad sí me encantaría conocer pues más lugares de acá, de Santander y pues del país de Colombia. Y sí, obviamente pues yo pienso que más adelante ya no me voy a querer ir. Pero
1: pues, bueno, vemos. ¿Y en la alimentación cómo te ha ido? ¿Muy parecida? ¿Muy qué?
0: Mucho picante.
2: Uy, no, pues la verdad sí extraño mucho la comida de México. Pues yo creo que por la parte de pues de lo condimentada que es, el picante y eso. Pero acá hay muy buena comida también.
1: Sí, aquí hay bastantes restaurantes mexicanos ya.
2: Sí, sí me he dado cuenta.
1: Muchos.
2: Tienen mucha cultura mexicana.
1: Ajá, en ese sector. Yo soy fanático de jalapeño, del sí. De la...
0: Es más, tacos.
1: Sí, me trajeron hace poco pues la bolsita ahí en el... Ay, en el del supermercado, del... Ay, se me olvidó el nombre del supermercado. No, eso también me trae chapulines, el ají de árbol.
2: Ese
1: es del... Ay, se me olvida el supermercado este, que el carrito va con la familia. ¿Cómo es que se llama?
0: No sé,
1: es una cadena allá en Walmart. México. No, el Walmart no.
2: El Chedraui, ¿será?
1: Chedraui.
2: Sí.
1: La bolsita de Chedraui. Me trajeron una bolsita de Chedraui de eso y de... jalapeños. Ya conseguimos jalapeños acá, ya conseguimos.
2: ¿Ah, sí?
1: Ya encontré la plaza de mercado. ¿Quién me lo suministra?
2: Yo no he encontrado, la verdad.
1: Sí,
2: me
1: aquí en la Concordia una señora vende jalapeño, vende, bueno, el

0: el, ¿cómo es? El habanero. Ajá. También vende el de árbol, vende el dulce. Ají, okay. Dulce. Tiene varios ajíes tipo mexicano. Entonces yo mismo lo pico, lo armo. Me enseñaron cómo hacer la mezcla.
1: ¿Ah, sí?
0: Sí, sí.
1: Okay.
0: Ese es mi aderezo.
1: Ahora quiero buscar por ahí.
2: Bueno, sí, bueno, creo que pronto salgas un poco más.
0: La Concordia, preguntas a la señora que vende ajíes y ahí es una señora que tiene todo un toldo lleno de.
1: Ok, muy bien.
2: Qué bueno. Bueno, Gael, muchísimas gracias por aceptar esa invitación aquí a conocer un poco de tu experiencia. Espero que quizás finalizando semestre se nos dé la oportunidad de más experiencia ya vividas, más tiempo y poder así pues intercambiar como tal. Y yo sé que apenas ha pasado un mes, pero sé que vienen muchísimos más logros. Espero que tenga un semestre de muchos éxitos, que logre como tal superar esas expectativas que tiene y que te enamores no solo de esta universidad, sino que también de toda una región, de una ciudad que te abraza, que te recibe con los brazos abiertos y que sé que le vas a aportar muchísimo a la construcción durante este semestre, a las personas que te van a rodear y a toda una comunidad que está viéndote y que constantemente está interactuando contigo. Listo, así que muchísimas gracias por aceptar la invitación.
1: Sí, pues muchas gracias por invitarme, encantado, y obviamente pues si me vuelven a invitar acá voy a estar. Sí, espero que sea una experiencia muy bonita para mí, tanto en lo académico como en lo personal. Espero llevarme pues sí, muy bonitos recuerdos de acá de Bucaramanga, de Santander y pues sobre todo de Colombia. Espero aprovechar mucho el tiempo acá y pues volver pronto.
2: Listo, Gael. Víctor, y pues no sé, pues digamos que indicarle a todos también nuestros oyentes que nosotros en la Universitaria Tecnológica de Santander estamos trabajando también fuertemente junto con nuestro coordinador, el ingeniero Yesi Yair García, que está muy, muy pendiente de todos sus más de 3.200 estudiantes. Somos uno de los programas más grandes de la universidad y pues estamos con los brazos abiertos siempre buscando ese momento especial para poder darles toda la información. Recuerde que nuestra disciplina no busca como tal unos conocimientos específicos, sino en indagar en ellos, sino más bien cómo utilizo los conocimientos, la tecnología, la transformación, el desarrollo. Y algo muy importante es que cuando hablamos de sistemas, no solamente hablamos de computadores, ¿sí? Hablamos de un componente mucho más allá, de que transforma vidas, de que buscamos soluciones a través del algoritmo, de desarrollos, de diferentes prototipos para poderlos llevar a cabo dentro de un contexto personal, empresarial y demás. Así que, bueno, espero, Víctor, poder seguir compartiendo contigo también acá en estos espacios más constante y asimismo llegarle también a toda nuestra audiencia para que pues sigan conociendo más de nuestro programa y como invitados también como Gael, esperamos también pues poder invitar a muchas más personas que compartan sus experiencias aquí.
0: Claro que sí, profe, el profesor Heidiver de la Ingeniería de Sistemas del programa de Ingeniería estuvo con nosotros, Gael Nájera, quien Nájera, estudiante de Sistemas de Intercambio del Instituto Politécnico Nacional de México, desde Zacatecas. Ahí él nos estuvo acompañando aquí en la Universitaria Tecnológica de Santander, en Ingeniería de Sistemas. Lleva un mes compartiendo con nosotros, así que cuando se lo encuentren por ahí, los chicos, compañeros, amiguitas, para invitarlos a una buena comida. ¿Ya comió mote?
1: No.
0: ¿No? Uy, pero ¿qué estamos haciendo?
2: Toca que le digan,
0: bueno, ¿qué hubo? Yo quiero probar mote, la arepa santandereana.
2: Carne oreada.
0: Sí, la amarilla. Sí, ¿qué tal?
1: No, muy rica.
0: Sí, bueno. Y tú les enseñas, ¿sabes cocinar?
1: Sí.
0: Bueno, para que nos enseñes a hacer unos buenos frijolitos de
2: la próxima, una receta, cómo preparar unos frijoles fritos, ¿es que le llaman?
0: Frijoles fritos, sí, los frijoles fritos.
1: Pues sí, por ahí unos chilaquiles, unos taquitos o algo.
0: Exacto, sí. Eso, para degustar la comida mexicana que es tan rica. Bueno, estoy muchísimas bien. Gracias a ustedes y a ustedes oyentes, hoy aquí con Ingeniería de Sistemas. En tu radio, en la 101.7, en la Universitaria Tecnológica de Santander.

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1: One, two. Ahí escuchábamos a What the Way. Walk This Way es uno de los temas de Aerosmith, uno de los temas Walk This Way que rescató a esta banda. Esto fue para 1975 cuando le hicieron, pero en realidad pero en 1986 se volvió famosa gracias a Run This Deep, que encontraron en él esa fusión y crearon un álbum llamado

0: irónicamente, como la película de John Frankenstein, la broma de la película, fue escrita por Steven Taylor, señor de la lengua larga, Joey Perry, el álbum Toys and Acting. Una colaboración de Run DMC, quien mezcló el rock con el rap y pues rompió los récords mundiales de en años 80. Uno de los éxitos que traemos a esta hora en tu mañana. Walt Disney. En tu mañana, en tu radio, estamos compartiendo con ustedes y traemos también otro tema. Javier Martínez con Tosco. Tosco, un gran amigo.
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0: Chico, una población del sur del Cesar. Se viene con esta canción de Javier Martínez, el Bumangués.
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0: Esto se llama He Venido.

0: Porque a ti me vas en tu radio a esta hora, acompañándolos Víctor Gotavares. Y pues una canción que sonó en el 2015, Andrés Cepeda, a esta hora, a las 9:17. Ya casi nos preparamos para el Mundo UTS, también nos preparamos para estar con Extiéndete, hablar de electromecánica, hablar de muchas cosas interesantes, innovación que nos traemos para que ustedes en la Universitaria Tecnológica de Santander la puedan también puedan tener esos conocimientos, y si les interesa, pues para los estudiantes estar, hacer parte de la Universitaria Tecnológica de Santander con el sello de educación en calidad y la primera innovación y tecnología en Colombia, gracias al Ministerio de Educación. Canción de Andrés Cepeda, 2015, del álbum Mil Ciudades, con un tropipop que nos trae ahí Andrés Cepeda, recordando esa época del 2015, cuando Andrés Cepeda tenía estos éxitos musicales. Y nos vamos ahora para el Mundo UTS.
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2: Comenzamos con una bienvenida muy especial porque la familia uteísta sigue creciendo. El rector de la UTS, Omar Lenguerque, recibió a cientos de padres de familia de estudiantes de primer ingreso en un encuentro pensado para acercarlos a esta nueva etapa universitaria. Nuestros estudiantes de primer ingreso también vivieron su jornada de inducción, un espacio para conocer la institución, sus servicios, los escenarios que ahora serán parte de su día a día y, por supuesto, empezar a sentirse parte de la familia uteísta. Además, el rector Omar Lenguerque lideró la inducción y reinducción docente 2026 segundo semestre, un espacio para compartir los avances de la institución, reconocer el trabajo de quienes acompañan la formación de nuestros estudiantes y proyectar junto los retos del nuevo periodo académico. También junto con el rector acompañamos a 119 soldados próximos a culminar su servicio militar hacia una nueva etapa de vida. Con el curso de Estrategia Formativa en Emprendimiento, fortalecimos sus capacidades para crear oportunidades y nuevos proyectos. Asimismo, la comunidad uteísta participó del primer taller psicopedagógico Salud Mental y Visión de Vida, un espacio donde compartieron experiencias para aprender.

0: aprender a fortalecer y desarrollar el autoconocimiento en función del bienestar personal y académico.
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3: Hola, hola, muy buenos días. Soy aquí en Extiéndete, un espacio de la coordinación del programa de mercadeo y de la oficina de extensión institucional de la Universitaria Tecnológica de Santander. Y hoy con unos súper invitados, todos ellos vienen de la Coordinación de Ingeniería Ambiental de la Universitaria Tecnológica de Santander. Hoy estamos en compañía de Paola Hernández Acero, ella es ingeniera ambiental, magíster en Derecho de Estado con énfasis en Derecho de Recursos Naturales y candidata a doctorado en Ciencias Ambientales. Buenos días, Paola.
4: A todos los que nos escuchan en este momento y bienvenidos a este momento especial.
3: Y también estamos con la docente Yasmín Bocanegra Aragón. Ella es docente de tiempo completo del programa también y nos acompaña hoy. Ella es especialista en docencia universitaria y magíster en educación. Hola, Yasmín.
5: Hola, Adri, muy buenos días. Muy buenos días, Pao. Muy buenos días, Alexis. Me alegra mucho poder estar en este espacio tan especial.
3: Y hoy tenemos un super invitado que nos acompaña, que las profesoras lo traen,

0: Él es egresado orgullosamente de la Universitaria Hoy Tecnológica de Santander, Alexis González Castro, ingeniero ambiental, que trabaja como profesional en Neomundo. Bienvenido, Alexis.
1: Hola, muy buenos días. Un placer de estar aquí. Pues esta es como mi segunda casa. Aquí estoy desde la tecnología y también desde la ingeniería. Pues un placer de estar aquí por la invitación de las profesoras.
0: Claro que sí, Alexis, somos tu familia. Y bienvenido, Víctor, porque sin ti esto no sería posible. Gracias. Siempre lo decimos.
2: Y bienvenidas las profes también y el egresado aquí a tu radio.
0: Muy bien. Bueno, un tema hoy que nos traen. Él viene de Neomundo a contarnos sobre el sector productivo, innovación y sostenibilidad. Desde su experiencia, ¿cómo aporta un ingeniero ambiental al crecimiento o competitividad del sector productivo? Sobre todo ese mensaje hoy que usted le va a entregar a nuestros oyentes, Alexis, porque muchos estudiantes a esta hora, pronto que estudian ingeniería ambiental, pues quieren saber qué es lo que pasa afuera cuando se van de la universidad.
1: Bueno, principalmente pues yo estoy en Neomundo, soy ingeniero ambiental con algo muy bonito y valioso que se llama Biopar. Biopar aporta en la parte social, cultural y ambiental, en el cual está integrado en la parte de el mariposario, que es una parte donde está la parte viva, tanto flora y fauna. Tenemos el vivero y también tenemos el orquidiario.
0: ¿Qué industrias cree que actualmente dependen más del conocimiento ambiental para operar de una manera sostenible?
1: Pues principalmente pienso que en el centro de convenciones como tal, agricultura, también en el tema de energía y en la parte pues en lo que yo estoy trabajando, que es la parte de sostenibilidad. Entonces pienso que hay muchos campos donde se podrían integrar.
0: Alexis, compártenos un ejemplo concreto, porque aquí me están escribiendo que les interesa el tema por el WhatsApp acá de la emisora. Y Federico Rojas pregunta que si nos puedes contar un ejemplo concreto donde la intervención ambiental haya evitado pérdidas o haya generado alguna oportunidad para la empresa.
1: Bueno, claro que sí. Principalmente teníamos algo que en el tema del compost estaba presentando pérdidas. Entonces, lo que hicimos fue tratar de recuperar ese material orgánico que se estaba desechando pues a la basura, y lo que estamos haciendo es recuperar esa parte de los desechos y lo estamos produciendo para el mariposario y para el vivero. Entonces también reproducimos especies nativas que nos presentan oportunidades. En este caso tenemos talleres en el cual eso es liderado por nuestra líder Carolina, que prestamos tanto a lo ambiental, lo social y lo cultural.
0: Profe Yasmín, ¿cuáles son esas tendencias ambientales más importantes que hoy deben conocer las empresas?
3: Bueno, las tendencias más importantes que en este caso deben conocer las empresas es, por ejemplo, eso que tiene que ver con la economía circular, que pues en algunos casos se ve como un gasto, pero en realidad es un beneficio que le aporta no solamente desde la parte económica, sino también busca contemplar, digamos, muchos temas de ahorro. Además, llegar una línea con la parte legislativa, y dentro de esto también podríamos pensar un ahorro a las empresas.
0: Profe Paola, ¿qué innovaciones tecnológicas están transformando la gestión ambiental en el sector productivo?
4: Bueno, hoy pensar en el sector productivo y pensar en todo lo relacionado con ambiente y eficiencia es encontrar que existen innovaciones tecnológicas, cambios de materia prima, optimización de procesos, y podemos encontrar que en la economía circular todos los residuos que salen de un proceso son materia prima y oportunidades e insumos en otro. Y es entender que si bien una empresa tiene una inversión inicial que podría ser costosa, mal planteado o visto solo como una inversión, pero es que este dinero se puede recuperar, se puede reinvertir en la misma empresa, y la tasa de retorno es bastante alta dependiendo del sector industrial. Desde la parte de ingeniería ambiental encontramos mucha oportunidad. Todo lo que tú te imaginas que para muchos es residuo, para nosotros es una

0: oportunidad de mercado. Para nosotros es un ciclo nuevo para reincorporar en las cadenas productivas.
1: Muy bien. Alexis, yo quisiera saber por qué entró a estudiar ingeniería ambiental. O sea, ¿qué lo motivó a venir a la Universitaria Tecnológica de Santander
2: Bueno,
1: a estudiar?
2: es una pregunta muy bonita porque nunca pensé llegar tan lejos en la parte de que pues no sabía qué rumbo tomar. Lo que pasa es que la ciencia que me trajo acá fue querer conocer y como decir, tengo que hacer parte y dejar una huella personal, tanto personal como familiar, porque soy el primer graduado o el primer profesional en mi familia. Entonces me dio como esa base de que lo tuve como una iniciativa y como un proceso personal de querer aportar algo tanto a la sociedad que se está haciendo, como tanto para mí lo personal de ser un profesional y orgullosamente en la ingeniería ambiental, que veo que tengo muchos espacios en los cuales puedo invertir en diferentes áreas y veo espacios donde puedo generar tanto ganancia para una empresa como para una empresa, como para mí en la parte que puedo innovar, puedo cambiar diferentes procesos que se están siguiendo con una limitancia, pero veo que puedo innovar y puedo cambiar ese tipo de procesos y puedo llegar a generar ganancias también, porque eso lo vemos en la parte de la bioeconomía. Entonces pienso que es muy importante y las personas que están entusiasmadas en estudiar, pues los invito a que es una carrera muy bonita. Además de eso, también hay compañeros, no solamente yo, tengo compañeros que ya están trabajando con nosotros, son tecnólogos y otros profesionales. Formamos un coequipo y somos muy productivos en la parte que estamos haciendo de innovación.
1: Qué bien, muy bien. Profesora Paola, profesora Yasmín, un mensaje para todos los estudiantes y también para aquellas personas que están pensando hoy qué estudiar y por qué venir a estudiar a la Universidad de Ingeniería Ambiental.
0: Bueno, a todos los que nos escuchan y hoy están diciendo qué estudio. Esta carrera aún tiene muchas salidas y ahora con el tema de la integración de los datos, las tecnologías emergentes, el uso de lo que conocemos como inteligencia artificial integrado en las diferentes áreas de la ingeniería ambiental, nos regala como una catapulta que nos permite innovar en todos los sectores productivos. En el momento nos encontramos respondiendo a necesidades actuales del mercado, es decir, nuestros graduados tienen un alto porcentaje de empleabilidad y tienen un gran visión de empresarios, es decir, tenemos bastantes graduados que tienen su propia empresa y aquí los orientamos para crearla. Entonces, estudiar con nosotros les habilita para salir a ejercer prontamente. Y de querer ser empresarios, aquí mismo les enseñamos cómo formar su consultoría, su laboratorio, su empresa, en cualquiera de las matrices o recursos, agua, aire, suelo, fauna, flora. Estamos al día en las necesidades del mercado, estamos innovando, tenemos una buena planta de docentes trabajando con nosotros, capacitados, con maestría, con doctorado. Tenemos laboratorios, un centro de investigación que es el CEDERA. Entonces tenemos una muy buena dotación de infraestructura y de personal para que sus hijos, ustedes vengan y se formen con nosotros como futuros ambientales, ingenieros ambientales de soluciones.
3: Oye, Pau, y faltó de pronto indicar que somos un programa acreditado. ¿Qué podríamos indicar sobre eso?
0: Bueno, tenemos el gusto de ser la institución acreditada en alta calidad y que nuestro programa, particularmente los ingenieros ambientales, tienen un sello que nos marca una cosa increíble, Adri. Es una emoción decir que somos graduados de esta institución porque hay alta calidad que nos respalda como profesionales capacitados para las realidades. Gracias a este sello, pues evidenciamos ante el mercado que somos una de las mejores, con el respeto y el amor que siento por mi alma, la mejor institución del país y en este momento con este programa tan hermoso como es Ingeniería Ambiental.
1: Bueno, muy bien, muchísimas gracias. Estas dos docentes con amor, con pasión y con mucha dedicación y compromiso que trabajan en ingeniería ambiental. Así que, si usted que nos está escuchando allá está pensando qué estudiar, no lo dude, que aquí los esperamos, ¿no? En la Universitaria Tecnológica de Santander. Alexis, muchísimas gracias por haber.

0: Bienvenido, Alex.
1: Agregando algo, pues estoy muy contento de la oportunidad que las puertas que se me abren. Ayer, principalmente, fue nuestra primera consultoría en temas biofílicos, que ahora es tema de infraestructura que tienen que
0: incorporar. Explica un poquito.
1: Bueno,
0: resume qué es biofílico.
1: Biofílico es las infraestructuras donde hay construcciones en las cuales necesitan espacios verdes. Entonces, en este caso lo estamos implementando, pues liderándolo con nuestra coordinadora, que es Carolina Raigosa. Pues se buscan esos espacios, por ejemplo, en temas de clínicas, donde hay espacios que son muy grises y necesitan como ese ambiente natural, buscar esa manera de que entre tanto caos, pues se pueda integrar la parte de la naturaleza, que tengan unos buenos espacios, porque hay personas que duran hasta 7-8 meses dentro de las cuatro paredes. Entonces el tema es poder transformar esos espacios en, no es que sea un segundo hogar, sino en algo que pueda calmar un poquito tanto la alma como el espíritu, como tener un poquito de calma en ese mundo de caos. Entonces aplicamos ese tema biofílico en infraestructura, principalmente con especies nativas, que estamos incorporándolo. Entonces estamos haciendo una transición en el cual fue nuestra primera consultoría, y pues ese espacio es donde yo nunca encontré ese espacio como de diseño y infraestructura que no se ve como muy común, pero sí que se ven esos espacios donde se necesita. Hay que buscar las oportunidades.
2: ¿Qué ejemplo podemos tener ahí?
1: Bueno, principalmente hay algo muy bonito que hacen las clínicas, que dejan espacios verdes y los dejan como un salón de reposo, pero que va incorporado con, por ejemplo, cascadas, con espacios o entornos donde sientan calma. Entonces sí lo aplican aquí, sí lo están aplicando, porque son clínicas verdes. Ahora okay. Tienen
3: un
1: ese
3: espacio que está es en el HIC.
1: Exactamente.
3: Allá el quinto piso, si no estoy mal, tiene diseñado dentro de la parte de hospitalización que los pacientes puedan salir y dar un paseo. Obviamente con las observaciones de esas personas profesionales de la salud, pero eso hace que tanto el paciente como el familiar que está cuidándolo y el personal de salud pueda tener una interacción o conectarse, como dice Alexis, con la naturaleza, y pueda sentirse como en un espacio pues que le permite o le proporciona algo más de bienestar.
2: Como una terraza, como algo.
3: Exacto,
2: que se pueda adecuar con la naturaleza.
3: Es donde hay un tipo parque, un parque
2: interno.
3: Interno, donde tú puedes transitar, ya
1: corredores
3: sea con tu silla de ruedas, obviamente conectado a los diferentes equipos que se
2: pues
3: requieren.
2: Yo he visto eso en los consultorios, son muy pequeños, pero en las salas de espera, junto a la sala de espera, por lo general uno ve una fuente.
1: Pero
2: con maticas y cosas.
1: Pero entonces ahí solamente el espacio visual para nosotros, pero hay dobles funciones, porque los estamos implementando con atraer polinizadores, que se vea también ese atractivo de especies nativas, o sea, nutricias que se puedan alimentar, hospederas y plantas donde ellas puedan acampar, si hay lluvia, sea. Entonces se hace con doble propósito, tanto en la parte funcional, pero también en la parte de sostenibilidad, y que sea algo como coherente con el tema social, cultural. Sí. Entonces se apropia mucho uno de esas cosas que parecen que no nos corresponden, pero es una responsabilidad social y ambiental.
2: Claro.
1: Entonces es algo muy bonito, y me parece que ese tema de iniciativa, yo creo que uno tiene que buscar oportunidades. Entonces uno mira donde hay falencias y puede cambiar, como venga, yo puedo implementar esto, ¿será que se puede? Y eso es algo que yo se lo avalúo mucho a nuestro gerente Julián Díaz también, porque no nos cohíbe de poder presentar y generar proyectos, sino si usted lo piensa, hágalo, formalícelo. Entonces yo creo que uno tiene siempre, cuando uno tiene un equipo bien conformado y se estructura, puede uno crear grandes cosas. Entonces yo sí me voy con esa gratitud de todo, tanto acá en la formación de la universidad, porque todos mis profesores, guianzas, aprendizajes y todos esos temas me han llevado mucho.
0: ¿Cuál es el profesor del cual usted se acuerda más? Pero bueno, no por cuchilla, sino por buena gente.
4: Soy yo, Adri, que son esas preguntas. Hoy casualmente estábamos haciendo un recordatorio de docentes.
0: A ver, ¿cuáles?
1: Bueno,
0: nombres. Acá,
1: bueno, la profe Yasmín fue en temas de tecnología, entonces estuvimos

0: ni de dibujo técnico, me iba bien. Sí, entonces tuvo como esa credibilidad y me ayudó. Era en, es que en ese tiempo que se veía.
1: Bueno, te marco. Bueno, te dejo
0: eso. Lo que pasa es que sí hubo como esa atracción de continúe y hágale que usted puede. Entonces hubo esa trazabilidad de poder hacer esos, esa motivación.
2: Esa motivación.
1: Ah, bueno, ya ves. Bueno, ahora sí, muchísimas gracias a ustedes, Adri, por habernos acompañado. Toca que vengan más seguidito. Muchas gracias, Alexis, por estar acá. Muchas gracias a Paola, muchas gracias a la profesora Yasmín y a Víctor. A todos, muchas gracias.
3: 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Sigan en sintonía con nuestra emisora institucional, Tu Radio UTS.

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4: Hola, muy buenos días. Aquí en Extiéndete, un espacio de la Coordinación de Extensión Institucional y del Programa de Mercadeo de la Universitaria Tecnológica de Santander. En la mañana, hoy muy soleada, mañana aquí en Bucaramanga, nos encontramos con unos super invitados, hoy con Desarrollo Profesional y Economía. Hoy tenemos egresadas de acá de la universidad, está Luisa Escobar y Edilma Silguero. Buenos días a las dos.
5: Buenos días.
6: Muy buenos días.
4: Bueno, hoy tenemos al docente Juan Pablo Cote, él es del Departamento de Humanidades, magíster en Filosofía, y nos trae hoy este gran tema, historias de egresado. Entonces vamos a hablar con egresadas que salieron acá de la universidad de Tecnología y Manejo de la Información Contable y que hoy tienen o han sido sus carreras muy exitosas, ¿no?
7: Totalmente,
4: Juan Pablo,
7: profe.
4: Buenos días.
7: Buenos días, profe Adriana, buenos días, Víctor.
4: Y a Víctor.
8: Gracias a ustedes también, bienvenidas.
4: Bueno, ¿cómo influyó su formación universitaria en Bucaramanga para iniciar su carrera, Luisa?
6: No, pues fue una parte súper importante de mi vida y de mi carrera como tal.
4: ¿Qué es lo que más te ha gustado de estar ejerciendo la tecnología de manejo de información contable?
6: Bueno, empezando porque no fue una carrera como tal escogida, sino algo que me nació del corazón. No fue por decirlo así, ay, esta y ya, no, sino que consideré que fue algo súper personal. Entonces, siento que me ha ido súper bien. Siento que me ha servido mucho lo que he aprendido en la universidad, sobre todo la práctica. Se han manejado muchos temas importantes y demás cosas que siento que me han ayudado bastante.
4: Okay, ¿cuál fue el mayor reto al pasar de la universidad al mercado laboral, Edilmar?
9: Pues el mayor reto principalmente es porque acá en la universidad lo vemos como desde lo educativo, pero ya pasar a lo laboral es mucho más diferente. O sea, hay que aprender temas nuevos y aplicarlo todo desde lo laboral.
7: Profe Adriana, qué pena. Y aquí la estudiante ha sido muy interesante el proceso de ella porque ella ha tenido una doble adaptación. Ella es venezolana y adaptarse a una nueva cultura y adaptarse a como a los contextos, a los entornos de Santander, también ha sido como un doble proceso muy interesante en ella.
4: Okay. ¿De qué manera el entorno regional de Santander aportó a su sello profesional, Luisa?
6: Siento que fue un impacto súper bonito para mi carrera, porque esta región tiene una vibra muy emprendedora, muy echada para adelante, muy fuerte, también disciplina y carácter.
4: Edilmar, ¿qué habilidades o competencias consideras indispensable para triunfar en este campo?
9: Además de saber bien nuestro trabajo, creo que es muy importante saber comunicarnos, trabajar en equipo, ser responsable y estar dispuesto a seguir aprendiendo.
4: Profe, ¿cómo influyó el New Working que ha generado la universidad, sobre todo para que estos estudiantes crezcan a nivel profesional?
7: Claro, profe, esas primeras relaciones y esos primeros contactos de los chicos han sido plataformas fundamentales para que en los escenarios laborales puedan ser tenidos en cuenta. O sea, son los primeros vínculos, la primera vitrina, que para ellos es muy especial, muy fundamental, y todavía mantienen esas relaciones debido a que no solamente son muy humanas, sino también muy, muy instrumentales, muy funcionales en el ámbito laboral. Entonces son fundamentales y primordiales.
4: ¿Qué valores o principios te permitieron, Edilmar, superar de pronto algunas dificultades que has encontrado en tu camino?
9: La responsabilidad, la honestidad y sobre todo la perseverancia. Siempre traté de seguir adelante, incluso cuando las cosas se ponían un poquito pesadas.
4: Okay. Luisa, ¿qué consejo?

0: ¿Qué clave le darías a un estudiante próximo a egresar de la carrera?
1: Que confíen en la universidad, en sus estudios, en sus conocimientos y sobre todo que hagan las cosas de manera honesta, respetuosa, confiable. Eso genera muy buenas relaciones a largo plazo.
0: Profe, ¿qué mensaje le dejamos a estos estudiantes que quieren venir a hacer esto que ellas están contando?
2: No, chicos, arriésguense y extiéndanse, porque la verdad, esta oportunidad y este espacio, narrar, contar la historia del egresado, la historia de su proyecto de vida, de esta etapa, muchos merecen contarla, muchos merecen saberla. Es su proyecto de vida, es su vida, es muy importante y somos una familia.
0: Muchísimas gracias, Luisa, y muchísimas gracias, Edilmar, al profe Juan Carlos, gracias por estar acá.
2: Con mucho gusto, profe, chicas, gracias por la participación, Víctor, gracias por siempre esa empatía y esa manera de llevar a cabo el programa.
0: Y esperamos tener pronto más egresados, Juan Carlos.
2: Total.
0: Que vengan a contarnos esas lindas historias de vida y cómo han salido exitosos, ¿no?, a través de sus profesiones. Muchísimas gracias, Víctor, gracias a todos ustedes.
3: Gracias.
0: Y recuerden, nos escuchamos la próxima semana aquí en Extiéndete, y el límite es la imaginación.
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1: Comenzamos con una bienvenida muy especial porque la familia uteísta sigue creciendo. El rector de la UTS, Omar Lenguerque, recibió a cientos de padres de familia de estudiantes de primer ingreso en un encuentro pensado para acercarlos a esta nueva etapa universitaria. Nuestros estudiantes de primer ingreso también vivieron su jornada de inducción, un espacio para conocer la institución, sus servicios, los escenarios que ahora serán parte de su día a día y, por supuesto, empezar a sentirse parte de la familia uteísta. Además, el rector Omar Lenguerque lideró la inducción y reinducción docente 2026 segundo semestre, un espacio para compartir los avances de la institución, reconocer el trabajo de quienes acompañan la formación de nuestros estudiantes y proyectar junto los retos del nuevo periodo académico. También junto con el rector acompañamos a 119 soldados próximos a culminar su servicio militar hacia una nueva etapa de vida. Con el curso de Estrategia Formativa en Emprendimiento, fortalecimos sus capacidades para crear oportunidades y nuevos proyectos. Asimismo, la comunidad uteísta participó del primer taller psicopedagógico Salud Mental y Visión de Vida, un espacio donde compartieron experiencias para aprender a fortalecer y desarrollar el autoconocimiento en función del bienestar personal y académico.
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0: las 10 de la mañana, 21 minutos en tu radio a esta hora, compartiendo con estudiantes de colegio aquí en nuestra radioestación. Y pues tenemos a nuestro señor rector del Instituto...
1: Colegio Cooperativo de Bucaramanga.
0: Cooperativo de Bucaramanga, Colegio Cooperativo. Señor rector, bienvenido. Bienvenido aquí a tu radio.
2: Muchas gracias por la invitación, muchas gracias también por este espacio muy importante para toda la comunidad educativa, para la Universitaria de Santander.
0: Claro que sí, regálame el nombre completo.
2: Mi nombre es Diego Armando Medina Conde, rector del Colegio Cooperativo Bucaramanga.
0: Bueno, profesor Diego Armando, ¿cuánto tiempo llevas de rector?
2: Voy para 2 años, si Dios lo permite. Cumpliremos en noviembre 2 años a cargo de la institución educativa, sí señor.
0: Bueno, del departamento docente está la psicóloga.
2: Tengo a la doctora Laura Jiménez también presente, que es nuestra psicóloga.
0: Sí.
2: De la institución.
0: Ah, bueno.
2: Entonces es un placer, doctora, que nos haya acompañado el día de hoy.
0: Perfecto, no, para nosotros es también un placer de que ustedes nos visiten, nos encanta que los chicos nos visiten aquí en la institución y en la emisora. Profe, cuéntenos a los que nos están oyendo en la radio, ¿qué es el Colegio Cooperativo? ¿Dónde está ubicado? ¿Qué tan grande es? ¿Qué estudiantes tiene? ¿Qué hacen allí?
2: Bueno, el Colegio Cooperativo de Bucaramanga es una institución que tiene, está creada de 1969 por el presbítero Ismael Mejía. Nos ha dejado un legado espectacular a toda la comunidad del barrio Campo Hermoso. Estamos ubicados en la calle 450-160. Entonces es muy acogedor, es un barrio que siempre está de los más reconocidos, sí, digamos así, en Bucaramanga, sí, por toda la comunidad. Entonces pues tenemos una comunidad educativa muy bonita. El lema de nosotros es cristianos sinceros, ciudadanos útiles. Entonces, partiendo de eso, ajá, entenderá que somos una familia completa. Claro. La comunidad está siempre presente, los padres de familia, mis estudiantes. Entonces, es muy bonito. Cuando quieran, están invitados cordialmente para que conozcan nuestras instalaciones y a toda la comunidad también de la Universitaria de Santander.
0: Claro que sí, por allá estaremos visitándolos. Bueno, profe, el Campo Hermoso pues es muy grande, ¿no? Hoy
2: sí,
0: en día es una,
2: sí,
0: es un barrio muy grande. Los caracterizan por jugar mucho fútbol.
2: Sí, tenemos la cancha de tierra, hace parte de la institución. Ahí hacemos torneos, también están los torneos de los taxistas.
0: Que sí, sí.
2: Entonces es muy reconocida por la parte del deporte también.
0: Ajá.
2: Al igual que como usted nos estaba hablando
0: de la universitaria,
2: que es muy reconocida a nivel deportivo. Entonces nuestra institución también y la comunidad también del barrio Campo Hermoso se caracteriza por eso, por siempre fortalecer la parte del deporte a toda la comunidad, no solo educativa sino también de padres de familia en general.
0: En general. Bueno, ¿y el colegio es académico, es técnico?
2: Sí, maneja el técnico administrativo.
0: Ajá.
2: Nosotros tenemos también la gran colaboración, porque tenemos nosotros vínculos con el SENA.
0: Ajá.
2: Mis estudiantes tienen la posibilidad de trabajar una técnica administrativa del SENA, entonces salen como técnicos del... Sí, señor. También está la posibilidad de salir como bachilleres académicos también, pero maneja la parte de técnica en la institución.
0: Contabilidad, administración.
2: Sí, ahorita estamos trabajando la parte de técnicas administrativas, lo que son archivos, procesos contables. Y ellos salen como un técnico también en la institución. Se está trabajando en 2 años, que son 10º y 11.
0: Ah, qué bien.
2: Entonces,
0: o sea,
2: los
0: se gradúan y ya técnicos.
2: Exactamente, ya salen como técnicos,
0: bueno.
2: Gracias a Dios.
0: De por
2: sí, pues, estábamos hablando, yo quería también pues de tomar fondo con la universitaria, porque pues son procesos que al ya tener una técnica, pues ellos de pronto en alguna
0: pueden avanzar
2: un avance de proceso académico importante para ellos.
0: Sí.
2: Entonces es fundamental, es muy chévere la posibilidad que tenemos de estar vinculados pues a una entidad tan importante también. Y pues, entre otras cosas, la Universitaria de Santander está también muy cerquita y viéndolo a mis estudiantes, ellos están muy contentos de estar aquí presentes, de ver todas las posibilidades.

0: habilidades que tienen
1: y gratis,
0: con las carreras.
1: Y espectacular. Gratis, es lo mejor.
0: Espectacular porque, vuelvo y le repito, a mi edad en algún momento pues tuve la posibilidad de estar en sobre el 2012 en la universidad y pues el campo que ahorita manejan es otro nivel,
1: otro
0: ¿no?
1: Otro nivel, sí.
0: Ya estamos, es una altura ya
1: aquí
0: espectacular que manejan. Y la verdad, muy, muy agradecido por la oportunidad de que mis estudiantes, de por sí, ahorita viniendo aquí a la emisora, nos encontramos un estudiante el año pasado que se graduó, muy feliz, está en la técnica empresarial, doctora.
1: Ah, qué bueno.
0: Espectacular, muy contento y de estar aquí.
1: Sí, sí.
0: Y vea que a uno le pone como la piel de gallina decir, vea, un estudiante que se nos graduó el año pasado, me lo encontré ahorita entrando aquí a la emisora y
1: es
0: muy feliz.
1: Ver crecer los
0: muy contento y ver que ellos van a estar así en pocos, porque el tiempo es así.
1: Sí, rápido.
0: Cierto, el tiempo es muy rápido, muy corto.
1: Ajá.
0: Y ya estamos prácticamente en el 2027 y pues qué bonito que puedan tener tantas posibilidades ellos de estudiar y con tantas posibilidades que ustedes como la universitaria no lo permiten.
1: No,
0: entonces muy agradecido por esta oportunidad.
1: No, y aparte del señor rector Omar Lenguer, que tiene ese nuestro rector que ya 11 años llevamos con él.
0: Sí, señor.
1: Y pues que se ha dado todos estos cambios, todo lo que usted ve es gracias a este señor rector Omar, quien se ha puesto la camiseta desde el principio y le ha invertido en todo esto, con el apoyo de la junta directiva,
0: gracias
1: los estudiantes.
0: Sí.
1: El objetivo siempre es ser los mejores en todo.
0: Y lo están logrando porque tienen un campo muy, muy, muy bonito. Y yo sé que todos estamos contentos, mis estudiantes están muy contentos de haber conocido esta hermosa universidad.
1: ¿Sabe, profe, que me dicen cuando vienen pronto artistas internacionales a visitarnos a la emisora? La
0: sí.
1: Gente no cree cuando entra acá y me dice, venga, esta emisora, esta... Primero ven la emisora y dicen, uy, muy bonita, no sé qué tal.
0: Sí.
1: Segundo, me dicen, venga, esta institución es privada, ¿cierto? Y yo, no señor, todo es gratis, acá es gratuito, esto es público, es para los muchachos y todos, de verdad. Y se van, no pueden creer que esta institución sea de carácter público y también que sea gratuita. El 98% de los estudiantes acá son gratuidad. Ese otro 2% es por no utilizar los métodos o medios que se tienen aquí en la institución para no perder la beca o no perder la gratuidad.
0: Mm-hmm.
1: Porque tenemos el centro de acompañamiento al estudiante, no sé si ya lo conocieron, que el centro de acompañamiento es donde está la psicóloga y están todos los cubículos donde los chicos tienen la posibilidad de que si voy mal en una materia, pido un asesor y ahí un asesor, un instructor
0: sí.
1: Me apoya en el proceso de salir adelante con el problema que tengo académico, en cuanto a estudio, en cuanto a o prepararme para una evaluación. Y algunos que se han quedado, que no les da pereza ir al centro de acompañamiento, pues entonces son los que le terminan por fuera y les toca pagar. Entonces al terminar por fuera quedan por ahí con una materia colgando, entonces les tocó ya no 5 años, sino 5 años y un semestre más.
0: Ya.
1: Y ese semestre más les toca pagar y por eso tenemos el 98%
0: de gratuidad
1: y los otros por indisciplinados les ha tocado para que terminen, pero la mayoría de los chicos utilizan esos métodos que tienen acá de acompañamiento al estudiante y eso ha servido para terminar en 5 años la carrera y graduarse. Y ahora como universitaria tenemos la posibilidad de tener maestría, doctorado, especializaciones. Y a futuro, chicos, para que lo tengan en cuenta, a futuro vamos a tener en el campo de la medicina también la posibilidad de tener carreras con el campo de la medicina, entonces, y también de manera gratuita, que ese es lo importante.
0: No, y vi un campo espectacular, por lo menos un estudiante, yo estaba pendiente, cuando estábamos en la primer parte del proceso aquí en la universidad, que le preguntaba, yo estaba mirando las carreras, ¿no? Y buenísimo, por lo menos la parte del transporte.
1: Ah,
0: yo voy a mirar y por lo menos tengo uno o dos estudiantes que están muy enfocados en esa parte.
1: Ingeniería,
0: y yo, qué bueno
1: sí.
0: Tener eso.
1: Ingeniería, o sea, esa en desarrollo,
0: ingeniería
1: de
0: desarrollo de transporte.
1: Sí.
0: Y eso es un boom.
1: Y a uno le preguntan, ¿y eso para qué sirve? Le digo, mire, ¿quién es el dueño de Servientrega? ¿Quién es el dueño de TCC? Son señores que estudiaron eso y se dedicaron a montar esa clase de empresas.
0: Y le voy a decir una cosa específicamente. Por lo menos los estudiantes llegan y dicen, no, eso de pronto yo voy a coger un carro.
1: Un bus.
0: Y
1: sí.
0: Un bus y ya. No,
1: no
0: todo
1: eso
0: tiene sentido. Una ingeniería como tal que los enfoca a ser unos buenos administradores.
1: Ajá.
0: a ser unos buenos jefes en su momento, claro, de una empresa de transportadora, o sea,
1: eso, ahí va aviación,
0: lo embarca,
1: fluvial, aviación,
0: wow,
1: y terrestre.

0: Y fuera eso, sino como asesores en la parte de movilidad, el tránsito, de crear vías, sí, y cosas de esas con los ingenieros civiles, y bueno, es un poco de cosas. Y todo eso va incluido con inteligencia artificial.
1: ¿Qué es el, que es el
0: que es el BUN ahora?
1: Que es lo que estamos.
0: Sí, es una directriz del rector que toda carrera tiene que tener inteligencia artificial. Entonces,
1: excelente.
0: Ahí todos, ahí estamos. Profe, presénteme aquí a los chicos que están conmigo el día de hoy.
1: Chicos, bueno, primero, como le comentaba, tengo a la doctora Laura Jiménez, sí, nuestra psicóloga en la institución.
0: Doctora.
2: Hola,
0: ¿qué tal? Acá con el micro.
2: Hola, muy buenas tardes, gracias, buenos días.
0: Sí.
2: Gracias por la invitación, por abrirnos los espacios para nuestros estudiantes. Y nada, encantados y maravillados pues con toda la oferta académica que tienen ustedes. De verdad que es tan importante para los estudiantes que tengan este tipo de oportunidades. Ustedes lo tienen todo, de verdad que sí, porque muchas veces los niños quieren estudiar algo, pero hay un problema, no pueden entrar porque no les alcanzó el ICFES, cualquier cosa.
0: Ah, sí, ese es el otro dato.
2: Ese es un datazo.
1: Datazo, sí.
2: Ese es un dato importantísimo, y muchas veces el resultado del ICFES no viene dado por las capacidades de la persona, sino por los nervios, se bloquean muchas cosas. Entonces ustedes les abren...
0: porque quedan por fuera de... les puede ir muy bien en el ICFES, pero cuando viene el corte, porque precisamente por eso nació eso aquí en la institución, porque viene en el corte y entonces quedó, si eran 50, quedó de 51, qué sí, pena, no puede entrar a estudiar.
1: Duro.
0: Y entonces ahí el señor rector dijo, no, es que no podemos cortarle las alas a la gente para que estudie. Si presento el IFE y ya, listo, eso es lo que necesitamos, no necesitamos, yo puede tener un genio ahí, porque le fue de pronto mal en el IFE, no sacó el puntaje excelente, pero es puede ser un gran ingeniero mañana.
2: Sí, ahora, definitivamente, el que no quiere estudiar, el que no estudia es porque no quiere.
0: Ah, eso es cierto.
2: Porque ustedes aquí están dando como, o sea, si no es por un lado, es por otro, pero siempre puede llegar. ¿Sí?
0: Sí,
2: y es importante. Nosotros encantados de estar aquí conociéndolos, que nuestros muchachos conozcan y aprendan también.
0: Sí,
2: gracias.
0: Sí, sí, sí. No, ese es nuestro objetivo.
1: Y vecinos, que somos vecinos, ¿no?
0: Y somos vecinos, sí, sí, ese es lo otro, que tienen que aprovechar esta clase de cosas. Cuando yo estaba en la universidad, por ejemplo, lo del acompañamiento al estudiante no había. Allá llegaba un profesor, el tablero, y describía un problema y salía y decía, ahora vuelvo. Iba para la cafetería, tomaba un tinto y volvía. Y ya uno tenía era que una evaluación. Y corchados, muchos corchados, porque no entendíamos qué pasaba. Acá no, acá viene el acompañamiento del estudiante. Ah, que te quedó difícil, ven. Entonces, si no es por este método académico, es por este método. Y si no, por la parte psicológica. A veces los chicos se truncan por la parte psicológica.
1: Sí.
0: Problemas en el hogar o problemas personales, la novia, etcétera. Entonces, a nivel psicológico tienen el acompañamiento del psicólogo para que puedan superar todo
1: eso. Y ese es fundamental. Impasos. El enfoque social hoy en cualquier institución es trascendental porque... pues por tantas cosas que estamos viviendo, de verdad yo necesito un acompañamiento, llamémoslo así, un amigo o una persona profesional que esté siempre apoyándolo
0: sí,
1: para la solución de conflictos, de problemas. Entonces,
0: bueno, mi profe, ahora sí, chicos, ¿quién empieza? ¿Quién está por acá? Nuestro deportista, ¿cómo te llamas?
3: Buenos días, me llamo Juan David Martínez Arenas y me gusta el fútbol.
0: Juan David, ¿le gusta el fútbol? Y bueno, ¿qué te gusta jugar?
3: De extremo, fútbol 11.
0: Sí, 11 también. Ah, 11. Bueno, ahorita hablábamos de eso, de fútbol 11 a nivel interno. ¿Y qué carrera quieres estudiar? ¿Qué tienes pensado para tu futuro?
3: Relacionado al deporte, ciencias del deporte.
0: Ciencias del deporte.
3: Licenciatura.
0: ¿Eso la hay acá?
3: Sí,
0: acá es.
4: Entrenamiento.
0: Ya. Entonces, aquí de entrenamiento deportivo y todo eso. Ahí tienen que estar preparado porque la gente cree que cuando estudian la parte deportiva es solamente hablar de deporte y no, las reglas de juego, no. Acá ven medicina, ven parte médica, ven músculos, ven la fisiología humana, al fisioterapia, bueno, un poco de cosas que van envueltas dentro de la parte y fuera la técnica, ¿no? La técnica deportiva. Lo que les decía, acá al lado del gimnasio, por lo menos, es gratuito, los chicos se inscriben y hay un instructor, dos instructores que son de la deportiva y le hacen la rutina deportiva al joven que entre y a los profes.

0: profesores y todos los que participen ahí. O sea, no lo abandonan a uno ahí, haga pesas ahí a lo loco, no. Sí. Tiene una instrucción y todo. Bueno, ¿tiene novia, casado, soltero, con hijos?
1: Pues sí, tengo novia.
0: ¿Sí?
1: Ella ya está estudiando en la universidad.
0: ¿Ya?
1: Ya.
0: Y ¿qué estudia?
1: Estudia licenciatura en español y en inglés.
0: Ah, idiomas, qué
1: idiomas,
0: bien.
1: Eso.
0: Qué bien. ¿Y cómo va? ¿Bien?
1: Bien, juicioso.
0: Ah, sí, le toca que por claro, juicioso.
1: Y no baila.
0: Sí. Bueno, ¿qué le puedes decir a los chicos? Fíjese que gusta el deporte, que quieres estudiar la parte deportiva. Pues, ¿qué le puedes decir a los chicos que vienen detrás tuyo?
1: Lo que les puedo decir es que lo que he visto de esta universidad es que me gustó mucho todas las instalaciones. Siento que está muy preparada para, por lo menos, digamos, el deporte, que es lo que a mí me interesa. Está muy preparada para eso. Y digamos, yo me gustaría, mi sueño es montar un club. Siento que acá lo puedo lograr estudiando y que lo intenten, igual que yo lo voy a intentar.
0: Excelente. Bueno, por acá.
2: Bueno, buenos días, mi nombre es José David Barbuena.
0: José David, ¿cómo estás?
2: Bien, bien.
0: Lo mismo, ¿cuántos años tienes?
2: Tengo 17 años.
0: 17 años, ¿no parece, cierto?
3: No.
0: ¿Qué edad le colocaban? A ver. Por ahí como 15, como 14, ¿cierto? 10, dice. Lara, tampoco. Bueno, ¿y qué carrera quieres estudiar?
2: Pues antes de entrar aquí no tenía una carrera específica. Siempre quise involucrarme en algo que tenga que ver en el transporte. Ya mirándole todo el tipo de carreras que hay y que ustedes nos ofrecen, me gustaría estudiar aquí la logística del transporte.
0: Logística de transporte, qué bien. Es una carrera muy buena. Bueno, lo mismo, ¿qué consejo? ¿Qué le darías? ¿Qué le dirías a los chicos que vienen detrás tuyo, que están haciendo ya décimo y que están pensando en tener un futuro?
2: No, pues que se esfuercen, que sigan sus sueños, que sigan estudiando, no solamente se queden con el bachillerato, porque pues también la universidad es parte importante para nuestro futuro.
0: ¿Con novia, sin novia, casado, soltero? No,
2: soltero, soltero.
0: ¿Soltero?
3: Nada,
0: ¿con hojas de vida?
2: No,
0: no. No, todavía no. Todavía no. ¿Deporte no, o algo artístico que te guste?
2: El fútbol.
0: ¿Fútbol? ¿Y así la música o algo?
2: No
0: practicas nada de eso. Bueno, tu compañero por acá, cuéntanos.
4: Hola. Buenos días, mi nombre es Joan, tengo 17 años.
0: Joan, 17.
4: Señor.
0: Lo mismo, soltero, casado.
4: Pues tengo novia.
0: ¿Tienes novia?
4: Sí,
0: ¿y
4: señor.
0: ¿Qué tal? ¿Cuánto tiempo llevas?
4: 2 meses.
0: Ah, no, está pollo todavía en eso.
4: Sí, acabamos de empezar.
0: La flor del amor.
4: Del amor, sí. Sí,
0: sí, sí, sí. Ah, bueno, ¿qué carrera quieres estudiar?
4: Pues, la verdad aún no sé.
0: No has pensado todavía, no has decidido.
4: No me he decidido aún.
0: Dentro de tu vida, ¿qué te ha gustado hacer? ¿Deporte, arte, música?
4: Me gusta mucho jugar fútbol. El micro
0: fútbol
4: me gusta
0: también
4: mucho.
0: ¿De qué te gusta jugar?
4: No, micro.
0: ¿Micro?
4: Sí.
0: Ah, ok.
4: Parece.
0: Bueno, la misma pregunta. ¿Qué le dirías a los chicos que vienen detrás tuyo?
4: Que hagan las cosas bien. No renuncien a sus sueños. Siempre uno va a tener a los papás que lo apoyan. Y ya hace las cosas bien, siempre con humildad.
0: Excelente, por acá.
5: Muy buenos días a todos. Yo me llamo César y tengo 17 años.
0: Hola César, ¿cómo vas? ¿Tienes novia aquí?
5: Novia.
0: Novia, sí, ¿cómo se llama?
5: Alejandra.
0: Alejandra, ¿es universitario o...?
5: No, va un grado menor que yo.
0: Sí, ah, bueno. ¿Y estudia en el mismo colegio?
5: No, estudias en la normal.
0: En la normal. Ah, bueno, ¿y cuánto tiempo llevan?
5: Qué pena. 7 meses. ¿No? 7 meses.
0: 7 meses. ¿Y qué tal?
5: Bien, todo
0: la
5: bien.
0: ¿La experiencia? ¿Duro o...?
5: No, normal, bien, o sea.
0: O como el tobogán, no pura, sube y baja, sube.
5: Pero más sube, o sea, siento
0: chévere,
5: que va bien.
0: Sí, chévere, chévere. Ah, bueno, a ver. ¡Ah, es que el suegro! ¡Ah, el profe del suegro!
5: Silencio, por favor.
0: Ya se supo, claro, con razón todo dice que todo bien. Todo bien.
5: Era justo y menester.
0: Eso está bien, ¿no? Está bien. Ah, bueno. Entonces, ¿se lleva bien con el suegro?
5: Sí, claro.
0: A mí. Vea, qué bien. Me alegra mucho.
3: Toca cuidarlo.
0: Sí, toca cuidarlo. ¿Qué carrera quieres estudiar?
5: Todo lo que tenga que ver con la tecnología, ya sea ingeniería electrónica o de sistemas o inteligencia artificial.
0: Uh-huh.
5: De me gustarme hacer, pues...

0: Me gusta hacer el deporte en general, en especial el voleibol y también ir al gimnasio.
1: Gimnasio, me exacto. Gusta. ¿Y de arte, música?
0: No, no arte sí, nada.
1: ¿Ni cartas de amor escribe?
0: Lo que pasa es que, o sea, hago yo el intento, todo bien, pero sabe que me salga, que yo diga, uy, eso se me da, no, para nada.
1: No, o sea, hace el intento.
0: Sí, claro.
1: Por amor lo hace.
0: Claro.
1: Pero no más.
0: No más, sí, hasta sí, ahí. Sí.
1: Que se queden con eso, que se queden con ganas del resto. Eso está bien. Bueno, les agradezco de verdad por la visita. Me encanta ver por acá. ¿Quién más?
0: Gracias a ustedes por la oportunidad. El personero de la institución.
1: A ver, personero, venga, cuéntenos.
0: Venga, personero.
1: ¿Qué prometió que no ha cumplido?
0: Una piscina.
1: Una piscina. Oye, todos los personeros prometen piscina. Ese es como
0: me robó mis propuestas.
1: El gancho político. Ah, es que tú ibas a ser personero. Qué cosa. Vea, competencia política. ¿Cómo estás? ¿Cómo te llamas?
2: Hola, buenos días. Mi nombre es Fabián.
1: Fabián, ¿cómo vas? ¿Cuántos años tienes?
2: Yo tengo 17.
1: 17 también. Bueno, personero, ¿cómo hiciste para llegar a ser personero? ¿Cómo convenciste a toda esta muchachada?
2: Pues esto, la verdad, esfuerzo, porque yo desde hace rato sí.
1: ¿Venías?
2: Sí, haciendo. Me interesaba, yo quería. Y pues también gracias a la jefe de campaña, que colaboró bastante en toda la situación y hizo bastante por la campaña, por decirlo así.
1: Bueno, esa experiencia de llegar a ser personero, para que nos la cuentes y a los jóvenes también les cuentes, ¿cómo es vivir esa experiencia personero, esa responsabilidad?
2: Pues esto, sí, siempre es bastante responsabilidad, porque a uno le toca hacer esto ejemplo, toca así portarse bien, que pues muchas veces uno trata. Y pues muchas veces se hace, pero pues de vez en cuando uno se descache una que otra vez. Y esto, pues bien, ahí tratando de hacer como lo más posible lo que prometí. Aunque pues también ahí, pues uno cuando no está ahí, como que uno uy, dice, no, es que este no hace nada porque simplemente no quiero, por X o por Y motivo. Pero pues ya como en esa posición, como estando ahí, uno dice, no, es que pues siempre hay vainas que hacer y pues concentrarse en una cosa para hacer otra y siempre todo es un proceso largo.
1: Excelente. Entonces, ¿no tienes novia?
2: No, por ¿no? el momento no.
1: Porque estás concentrado en la personería.
2: Sí.
1: Ah, bueno, me alegro mucho. ¿Qué le dirías a los chicos que también quieren tener ese liderazgo de ser personeros o tener un liderazgo a futuro?
2: Pues esto, en primer lugar, que si ellos quieren hacerlo, si quieren lanzar y hacer todo eso, todo por lograr un cambio, mejorar el colegio, así pues las personas le digan que no, pues que lo hagan, lo intenten. Yo cuando me lancé, la verdad no sabía si iba a ganar o no, y pues al final se dieron las cosas y pues poco a poco como estaba ahí trabajando para como lograr un cambio, hacer una mejor como comunidad educativa.
1: Sí. Bueno, ahí está la emisora a tu disposición para cuando quieras alguna actividad que quieras contarnos o que te apoyemos, con todo gusto ahí estamos a disposición, mientras, porque aquí todo es posible. Aquí en esta institución lo hacemos posible. Profe, muchísimas gracias. ¿Alguna chica que no habla? No, ni una voz, solo la profe. ¿Quién? ¿Cantante? ¡Hay cantante! ¡Venga! ¿Quién es la cantante? ¿Dónde está la cantante?
3: La cantante Estefanía.
1: Ven, Estefanía. Ah, también.
4: Virtual.
1: Ah, bueno, ya. Sí, para que me cuente. Pasa acá. Siéntate ahí.
3: Sigue, Steph.
1: Dale. Sí. De paso, ven, de una vez. Siéntate acá. Bien, claro, que tenemos una estudiante que viene de un colegio virtual también y nos acompaña en este recorrido. Hola, ¿cómo estás? ¿Cómo te llamas?
5: Hola, buenos días. Mi nombre es Stephanie Lagos.
1: Stephanie Lagos, cantante.
5: Sí. Es algo que pues sí siempre me ha gustado mucho y pues algo a lo que me gustaría dedicarme.
1: Sí. Estudiar música.
5: Sí.
1: Ah, chévere. Y aparte de la música, ¿qué otra carrera?
5: Aparte de la música, pues también me gustan bastante las artes y también me llama la atención otro tipo de carreras, pero considero que no es algo como tal que me gustaría estudiarlo para ser profesional, o sea, para aplicarlo profesionalmente.
1: Sí, por ejemplo.
5: Sino para tener como más conocimiento de diversas carreras. Uh-huh. Y cosas así como tal.
1: ¿Algo que te guste como afines a fuera de arte?
5: Fuera de las artes, pues también me gusta bastante. Pues me gusta la matemática, pero siento que es algo que tengo que pulir todavía aún.
1: Sí, pero no es
5: imposible. Pero como tal, sí es algo que me guste.
1: Sí.

0: acento como más costeño.
1: No, pues, país. Yo soy de Venezuela.
0: Ah, ok, con razón, se te oye más costeño, o sea, como acento un poquito acosteñado. ¿De qué parte?
1: Soy del estado Táchira, que es un estado que está bastante cerca de la frontera Cúcuta.
0: Sí, Táchira.
1: Norte Santander.
0: Ajá.
1: Sí.
0: Sí, tienes también como un acentico de norte santandereana ahí, un poquito.
1: Un poco, pues no es como tal tan parecido, pero
0: tiene más fuerte el otro. Ah, bueno, no, bienvenida. ¿Cómo te ha parecido nuestro país?
1: Pues bien, ya llevo bastantes años aquí, pues yo llegué en el año 2018.
0: Pero nada, que dejas el acento.
1: Sí.
0: ¿No se te ha pegado nada de santandereano?
1: Pues yo siento que algunas veces sí tengo como cierta tendencia a decir las palabras.
0: Sí.
1: O cosas así, pero pues no, siento que soy bastante apegada al acento
0: de la,
1: pues,
0: de la casa. Sí. Bueno, y ya terminando para 11, tu futuro, ¿qué fuera de cantante? ¿Cómo te ves en futuro? O como cantante también, ¿cómo te ves?
1: Como dije anteriormente, pues la música es algo a lo que yo quiero dedicarme en el futuro. Pero pues siento que ahora como tal no tengo la capacidad para poder ingresar a la carrera, pues ya que las carreras artísticas siempre demandan que el estudiante ya tenga un conocimiento avanzado sobre eso y una habilidad. Y por ejemplo, en la música uno tiene que saber tocar por lo menos unos 3 instrumentos o tener una especialización como tal en uno solo y tener como conocimiento de otros. También hay que tener bastante conocimiento sobre la teoría musical, la historia y todas esas cosas. Y pues como tal yo siento que a mí todavía me falta para poder ingresar a la carrera. Entonces tengo pensado cuando ya me gradúe
0: una tecnología de música o algo.
1: Tengo pensado pues empezar a estudiar para poder hacer lo que yo quiero y también tengo pensado hacer cursos.
0: Una propuesta que yo te hago, aquí existe en Bucaramanga y creo que es gratuita, no estoy seguro, pero creo que es gratuita porque eso es de la alcaldía de Bucaramanga, que es la oficina, pues la de artes musicales.
1: Sí.
0: Y es que tiene un
2: centro
0: la EMA, exacto, la EMA, que es donde y es gratis. Y ahí enseñan teatro, música, de todo. Y se especializan en esas carreras y las personas ya pues los ve uno como artistas en otro ámbito. Ya si quieren a nivel universitario, pues ya existe la UNAP que tiene la carrera profesional como músico, en arte, en música. Instrumentos. En el AME hay de todo, porque sé que eso se hace, porque muchos de los cantantes que vienen locales estudian allá. Yo les pregunto, ¿y qué hacen? No, estoy estudiando guitarra en AME, AEMO, la Escuela de Música. Y es de, qué chévere. Y ellos me han comentado cómo es. No la conozco muy bien, pero sí todos me hablan de ese tema. Chévere. Y puede ser una alternativa para ti. Artista que te guste, que digas, ese es mi ídolo, es el que yo quiero.
1: Pues la verdad, yo siento que
0: referente,
1: siempre, para mí es como complicado escoger una sola cosa de lo que me gusta en general. Sí. Que siempre es así, pero pues, para decirle como tal, pues hay la mayoría de los artistas que a mí me gustan mucho, que siento que tienen muy buena habilidad vocal y que pues me inspiran mucho, son cantantes que cantan música en inglés, o sea,
0: extranjeros.
1: ¿Sí? Me gusta mucho Adele.
0: Adele es, mejor dicho,
1: cantantes pues que no solamente por la capacidad vocal que tienen, sino que también como que le dan a uno el sentimiento de, o sea, le logran transmitir a uno sentimiento con su música.
0: Con la música.
1: Y siento que eso es algo que siempre le llama mucho la atención.
0: Claro.
1: Y pues cantantes en español, me gustan mucho los cantantes de música pues ya un poco antigua. Me gusta mucho José José.
0: Ajá.
1: Juan Gabriel. Marco Antonio Solís me gusta bastante también.
0: Bueno.
1: Y también me gusta mucho, no recuerdo muy bien el nombre, tiene música bastante popular, pero se me fue el nombre ahorita. Una cantante femenina, sí.
0: Ven a Gabriel o alguna de ellas.
1: Ella también, hay bastantes canciones de ella que sí me gustan mucho.
0: Bueno, cántanos algo del repertorio que tienes, algo que así, que ponga a los oyentes como que, esa es nuestra cantante.
1: Bueno, no sé si me salga bien porque ahorita no tengo la voz.
0: No, estás calentando, pero más o menos una muestra de cómo sonaría.

0: ¡Excelente! ¡Dios mío, qué voz! Oye, de verdad, tienes muy linda voz.
1: Muchas gracias.
0: De verdad.
1: Ahí me puse nerviosa, yo pensé. Sí.
0: No, pero un secreto que me enseñó un maestro es, esos nervios son energía, y esa energía la tiene uno que utilizar es para el arte. Sí. Entonces uno tiene que explotar esa energía, el nervio, entonces uno...
2: Los nervios es vida.
0: Aprieta y más energía, pero para cantar, para lo que está haciendo. Eso y es verdad, eso funciona. Muchísimas gracias de verdad y te felicito.
1: Gracias.
0: Del profe.
2: No, a tu radio, a UTS, de verdad, mil gracias. Gracias por darme la posibilidad de conocer este grupo tan lindo como se dieron cuenta que tengo en la institución. Desde la parte administrativa, de la parte social, desde la parte académica, mis estudiantes, y pues invitarlos cuando quieran que nos acompañen a la institución.
0: Cuando quiera, profe, aquí nosotros estamos a puerta abierta y si necesitan divulgar algo, alguna cosa, con todo gusto nos avisan y ahí estamos. Nos
2: muchas gracias.
0: Prensa, claro que sí. UTS, arroba, y ahí nosotros con gusto les colaboramos.
2: Claro que sí, estaremos ahí en contacto.
0: Esa es la idea, apoyar los colegios, apoyar los estudiantes.
2: Y les agradecemos mucho ese apoyo, de verdad.
0: Bueno.
2: Y felicitaciones por tan espectacular universitaria que tiene.
0: Bueno, gracias. Ahí que tenemos una estudiante que viene de la parte virtual. Cuéntame, ¿cómo es eso?
3: No, pues...
0: ¿De qué colegio?
3: Se llama Colegio Bilingüe de Monterrosales Homeschool.
0: Homeschool. Y cuéntanos, ¿cómo es el colegio? ¿Cómo funciona? ¿Cómo llegaste allí?
3: Pues llegué ahí por un compañero que entrenaba conmigo y me dijo que pues era muy bueno y a mí casi la verdad no me gustó el colegio presencial. Estoy nerviosa, ¿verdad?
0: Bueno, y dices entrenabas conmigo, ¿qué algún deporte?
3: Sí, voleibol.
0: ¿Entrenan voleibol? Uh-huh. ¿Y juegas en algún equipo?
3: Sí, estoy entrenando en Nofets, en Piedecuesta.
0: ¿En Piedecuesta? ¿Y vives?
3: En Piedecuesta.
0: En Piedecuesta. Uh-huh. Y aprovechaste a hacer recorrido de una vez con este grupo de personas. ¿Cómo te ha parecido la institución?
3: Hermosa, grande, linda. Sí. Uh-huh.
0: Y tienes que conocer la de Piedecuesta. Claro que la de Piedecuesta sí. Hay muchas cosas en construcción todavía, pero...
3: También es bastante grande, yo por ahí he pasado.
0: Ajá. Bueno, ¿y qué le dirías a los jóvenes que vienen estudiando a nivel virtual? ¿Cómo se puede ofrecer una carrera en un colegio así?
3: Pues que se esfuercen, porque muchas personas que estudian virtual, como yo... se relajan y pues hacen todo con inteligencia artificial y eso, y no pues ponen atención a clase o se quedan dormidos. Entonces que pongan de su parte para aprender, para cuando entremos a la universidad lleguemos con
0: las bases.
3: Esto para pues no entrar ahí como, ay, ¿qué
0: flojos
3: hago? Sí, flojos.
0: Aquí hay algo bien interesante. Yo les hablaba del centro de acompañamiento al estudiante. Cuando el estudiante llega en el colegio, el centro de acompañamiento lo primero que hace es citarlos unos días antes a los estudiantes que van a entrar por primera vez. Les dan como un examen, les miran cuáles son sus falencias académicas y el centro de acompañamiento les hace el refuerzo. Porque no es la misma matemática que nosotros vimos verla uno en la universidad, porque ya hablar de ingeniería, por ejemplo, es otra clase de matemática o es otra clase de otras clases a nivel de ciencias. Y

0: Entonces el equipo de ciencias básicas que tenemos acá en las unidades, en la Universitaria de Santander, apoyan a los chicos en ese sentido para que cuando empiecen el semestre y tengan el primer examen, no se vayan a quedar. Sí. Eso es lo importante. Uh-huh. ¿Y piensas estudiar qué carrera?
1: Pues estoy entre varias, estoy entre diseño industrial, diseño de modas, o se me olvidó el nombre del otro. Esto, bueno, ahí como diseño, más que todo. Diseño. Me gusta, soy muy creativa y, bueno, y cultura física y deporte. También me gusta mucho el deporte.
0: Cultura física y deporte. Sí, a la que ya pasaron por allá, chicos.
1: Sí.
0: Ya conocieron el laboratorio.
1: Me gustaría meterme al equipo de acá de voleibol.
0: De voleibol, uh-huh. Acá campeones de voleibol. Uh-huh. Eso es un voleibol arena que yo cuando a mí me dijeron campeón de voleibol arena y nosotros playa dónde. No, pero sí, el ¿cómo es? El recreacional que tenemos en Coaviconza. Les hicieron una cancha con arena y todo, y ahí es donde entrenan los muchachos. Entonces la chica y chicos en pareja, creo que fue en pareja que quedaron campeones. Y entonces, porque también tenemos carreras virtuales, ¿no? Esta inteligencia artificial virtual.
1: Los internacionales.
0: Negocios internacionales, uh-huh. Está en eso. Bueno, agradecerte de verdad por la visita y espero, pues, profe, también por a ustedes, chicos, por habernos acompañado hoy. Y un aplauso a nuestro equipo de mercadeo, que son los que hacen todo acá. A Karen, a todo el equipo. Y gracias a ustedes, nuestros oyentes, ya conocieron el colegio, ya saben cuáles colegios son. Así que cuando tengan oportunidad también de poner a estudiar a un chico que está creciendo, ya saben dónde, en el cooperativo. Gracias.
2: A ustedes, mil gracias, bendiciones.
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1: 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Nuestros estudiantes de primer ingreso también vivieron su jornada de inducción, un espacio para conocer la institución, sus servicios, los escenarios que ahora serán parte de su día a día y, por supuesto, empezar a sentirse parte de la familia uteísta. Además, el rector Omar Lenguerque lideró la inducción y reinducción docente 2026 segundo semestre, un espacio para compartir los avances de la institución, reconocer el trabajo de quienes acompañan la formación de nuestros estudiantes y proyectar junto los retos del nuevo periodo académico. También junto con el rector acompañamos a 119 soldados próximos a culminar su servicio militar hacia una nueva etapa de vida. 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
1: 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Nuestros estudiantes de primer ingreso también vivieron su jornada de inducción, un espacio para conocer la institución, sus servicios, los escenarios que ahora serán parte de su día a día y, por supuesto, empezar a sentirse parte de la familia uteísta. Además, el rector Omar Lenguerque lideró la inducción y reinducción docente 2026 segundo semestre, un espacio para compartir los avances de la institución, reconocer el trabajo de quienes acompañan la formación de nuestros estudiantes y proyectar junto los retos del nuevo periodo académico. 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Con el curso de Estrategia Formativa en Emprendimiento, fortalecimos sus capacidades para crear oportunidades y nuevos proyectos. 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

0: gracias por estos 14 años de felicidad. Gracias.
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